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0: 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Empezamos por explicar què és el glioblastoma.
1: Vale, el glioblastoma es un tipo de tumor muy agresivo que se desarrolla en el cerebro. Es difícil de tratar porque crece muy rápido, invade el tejido sano y suele resistir los tratamientos convencionales como es la cirugía, la radioterapia o quimioterapia. Por estas razones, los científicos buscamos nuevas estrategias y modelos de estudiar que nos permiten desarrollar terapias que son más efectivas y personalizadas. El glioblastoma es uno de los mayores retos actuales de oncología en general. Y aunque no existen tratamientos oficiales, muchos de estos científicos empezamos a desarrollar nuevas técnicas y nuevas estrategias para tratar estas células y que también no dañan células sanas tanto.
0: ¿Es la primera vez, Tania, que trabajas en un tratamiento sobre el cáncer?
1: No. Hay muchos usuarios en sincrotrón que utilizan diferentes modelos, diferentes tipos de cáncer, y yo soy una de científica que ayuda este tipo de investigaciones. Hacemos también cáncer de mama, cáncer de páncreas, todos son modelos, células, modelos para este tipo de cáncer.
0: Uh-huh. ¿Qué habéis estudiado en el sincrotró Alba?
1: Vale, como ya sabéis, el sincrotrón nos permite ver cómo funcionan las cosas más pequeñas que no podemos ver con ojos humanos y que otros análisis nos permiten. En sincrotrón Alba hemos estudiado unas nanopartículas de carbon dots, de carbono, que son biocompatibles con células y cancerígenas y células sanas. Y hemos visto que estas nanopartículas nos llevan a unos de este tratamiento, un posible tratamiento que se llama fármaco riluzol, más a forma efectiva en células cáncer. Y gracias a la brillance de luz de sincrotrón, hemos podido ver cómo estas nanopartículas dirigen este fármaco riluzol a las células tumorales para que están al final muertas y también prácticamente vemos cómo este fármaco no hace tanto daño a células sanas.
0: És a dir, a atacar les dolentes i mantenir les sanes.
1: Sí.
0: Però com ho habéis hecho, Tania?
1: Vale, estas investigaciones arrancamos más de 10 años. En año 2015 estuve una beca para trabajar en Estados Unidos con profesora Voloshak en la Universidad de Northwestern en Chicago, y ahí empezamos para estudiar diferentes células de paciente, cancerígenas de paciente, en sincrotrón APS, que es también cerca de Chicago. Y estas células tenemos de Universidad Göttingen en Alemania, que tenemos de una colaboradora, Milena Ninkovic, y también después hemos hecho primeros estudios en diferentes sincrotrones en Alba, claro, en Electra en Italia, Diamond en Inglaterra, y utilizamos diferentes, combinamos diferentes técnicas para ver cómo son estas células, para caracterizarlos. Después, uno de colaboradores, Manuel Algará, de Universidad Pública de Navarra, desarrolló uno de estas nanopartículas basadas en carbono y empezamos combinando estas partículas con fármaco riluzol. Esto es una novedad porque riluzol es fármaco que se normalmente utiliza para esclerosis lateral amiotrófica, ELA. Pero distintos estudios apuntan que se puede también utilizar para algunos cánceres y también por las glioblastomas.
0: ¿Por qué utilizar nanopartículas? No sé si tienen alguna singularidad que os facilita el estudio.
1: Gracias a la nanotecnología tenemos diferentes soluciones para primero desarrollar y hacer nuevas nanopartículas que tienen un diferente grupos químicos a su superficie y que pueden llevar fármaco a células que queremos tratear en una forma más preciosas. Estas nanopartículas son estructuras muy pequeñas, mucho más pequeñas que una célula, y funcionan como un pequeño mecanismo que transporta las partículas directamente en estas células que queremos tratear, tumorales.
0: Uh-huh. ¿Qué es lo que habéis visto cuando habéis iluminado estas nanopartículas con la luz de sincrotrón?
1: Vale. Hemos utilizado aquí en Sincrotrón Alba dos líneas de luz. Primero es línea Mistral, que es una línea que nos deja una tomografía con rayos X. Es algo parecido con un TAC de hospital, pero con 1,000,000 de veces más de resolución. Pues podemos ver muy pequeñas cosas dentro en una célula. Y con esta técnica podríamos ver cómo nanopartículas cambia dinámica en célula, más de todo activa muchas vesículas y muchas membranas en células, cambia también mitocondria. De otro lado, también hemos utilizado línea infrarroja, miras, donde yo trabajo, para ver si además podemos ver si química o bioquímica de célula cambia. Y efectivamente hemos visto que núcleos, también ADN, mitocondria y membranas intercelular cambian, y esto provoca que células al final mueren. En lo mismo momento, cuando se glioblastoma destruyen, las células cerebrales sanas son prácticamente con este tratamiento también.
0: Continúan ilesas.
1: Sí, ilesas. Uh-huh. Y en sincrotrón, ver lo que ocurre dentro de una célula viva es esta información clave para estos estudios.
0: Uh-huh. De hecho, es un estudio muy interesante, sobre todo si los resultados que se aplican dan buen resultado, precisamente.
1: Claro.
0: ¿Cuándo y cómo pueden llegar, digamos, esta investigación a los hospitales? ¿Se está utilizando ya? ¿No?
1: Hasta ahora hemos publicado todos estos datos y necesito decir, esto es ciencia básica o fundamental con un enorme potencial clínico. De otro lado, esperamos que este trabajo da una pista a investigaciones de otro clínico y investigaciones de animales que se puede comprobar si este método, que si este tratamiento puede ser al final un clínico. Pero necesito decir otra vez que trabajamos con células. Son células tumorales, células sanas, también hacemos comparaciones, pero en este caso, este fármaco riluzol que utilizamos con nanopartícula nos da este resultados en un modelo. Esto es modelo de células. De otro lado, también hacemos en momento experimentos con 3D células. Es una pequeña organización de células y con esto estamos y más optimista que resultados son y más prometedores.
0: Estamos hablando de un proceso que es largo. ¿No?
1: Sí.
0: Y que necesita ir desarrollándose.
1: Sí.
0: Ahora, Tania, ¿cuál sería el siguiente paso en la investigación? ¿En qué estáis trabajando ahora?
1: Vale. En momento hacemos experimentos con 3D células y en futuro nos gustaría crear un modelo más avanzado para estudiar cáncer en manera más detallada. Por ejemplo, los organoides, que son pequeñas estructuras que se cultivan en laboratorio y que imitan los tejidos humanos. Estos modelos nos ayudan a entender mejor cómo se comportan las tumorales antes de probar este tratamiento en animales. Y al ser más parecidos al cuerpo humano, podrían hacer que la investigación sea más útil para los pacientes. Para poder desarrollar y estudiar estos sistemas más complejos, necesitamos más recursos, nuevas becas y equipo más grande.
0: Esperamos que lo podáis conseguir porque realmente es necesario. Tania, ¿cuánto tiempo lleváis trabajando en esto?
1: Estamos como 11 años con este proyecto y esperamos que este tratamiento clínico podría estar en la próxima década si uno de compañía tiene realmente interés en nuestros estudios. Todo está publicado, todo es en revistas y ahora vamos a ver qué nos dice el futuro.
0: Pues muchísimas gracias, Tania, por tus explicaciones. Deseamos que tengáis suerte, éxito sobre todo en esta investigación que tanto puede ayudar a mejorar la vida de las personas. Muchísimas gracias.
1: Muchísimas gracias a vosotros para darnos oportunidad de explicarlo y hasta la próxima.

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2: El pasado 3 de enero se llevó a cabo una operación de determinación absoluta mediante una intervención militar a gran escala en territorio venezolano. Las Fuerzas Armadas de Estados Unidos ejecutaron una incursión coordinada que incluyó bombardeos estratégicos en distintos puntos de Caracas, con el objetivo de neutralizar infraestructuras clave y asegurar el control de zonas consideradas prioritarias. La operación se desarrolló durante varias horas y contó con el despliegue de unidades aéreas, navales y terrestres, según los informes oficiales difundidos posteriormente. La acción militar se realizó con rapidez y precisión, evitando una prolongación del conflicto en la capital. Durante el transcurso de la intervención, Nicolás Maduro y su esposa Cecilia Flores fueron localizados, detenidos y capturados por unas fuerzas especiales. Posteriormente, ambos fueron trasladados bajo estrictas medidas de seguridad a Estados Unidos, donde fueron llevados a la ciudad de Nueva York para enfrentarse a cargos relacionados con narcotráfico y tráfico de armas a tribunales federales. Mientras tanto, el 15 de enero, en Washington, la líder opositora venezolana María Corina Machado se reunió con el presidente Donald Trump en la Casa Blanca. Durante el encuentro, Machado le entregó de manera simbólica su medalla del Premio Nobel de la Paz como muestra de apoyo político a la intervención y al proceso de transición. No obstante, el propio Comité Nobel aclaró posteriormente que dicho galardón es de carácter personal e intransferible, y el gesto no implica ninguna cesión formal de reconocimiento.
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3: El gobierno confirmó 21 nuevas casas positivas de peste porcina africana. El jabalíes encontraron muertos dentro del radio de 6 kilómetros a Serrañola, en el parque de Collserola, donde se originó el brote. Así lo has dicho el consejero de Agricultura, Oscar Ordeis, quien ha explicado que estos 21 jabalíes murieron en los últimos 7 días. Con ellos ya son 85 los casos declarados positivos en esta enfermedad desde el pasado mes de noviembre, cuando surgió el brote y obligó a cerrar la zona, a levantar restricciones y a confinar las granjas de cerdos más cercanas. España ha confirmado 4 nuevos positivos por peste porcina africana en jabalíes dentro de la zona de mayor riesgo, en torno al primer caso en Cataluña, con lo que elevaba a 64 los positivos de esta enfermedad y a un total de 17 los pocos desde noviembre.
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1: Però sí. Estamos ya un poco acostumbrados a esta presión, a esta llegada de muchos pacientes. Estamos en un servicio donde recibimos aproximadamente unos 500 pacientes al día.
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1: És molt impredecible, varia. O sea, tu puedes esperar que lunes, martes y domingo son los días que más pacientes van a llegar, o sea, más carga laboral tendrás. Pero no es impredecible en cuanto a la complejidad. Puede que estés tú muy tranquilo a las 10 de la mañana y de pronto te llega un paciente convulsionando, o te llega un infarto, o sí, dentro de ese cúmulo de posiblemente algunas gripas, algunos malestares abdominales que son sencillos de tratar, te llega alguna cosa compleja, ¿no? Y tienes que abordarlo cuando llegue.
0: ¿Y hay casos más habituales que otros?
1: Bueno, sí. A ver, yo te diría que a la semana veremos unos 5 infartos, unos 5, 6, 7 ictus. Sí, pacientes que llegan con menos complejidad, bueno, sí, habitualmente sí, quizás veremos un 60% de pacientes con patología banal, tema respiratorio, intestinal, algún tema cutáneo, sí. Uh-huh. Entonces tenemos toda la infraestructura para poder recibir a lo que llegue.
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1: Necesito un poco armar toda la estructura para el día a día, ¿sí? O sea, yo calculo aproximadamente que un 25-30% de los pacientes que lleguen son complejos, con lo cual tengo un par de médicos que están para el paciente más complejo, tengo otro perfil de médicos que están para los pacientes con patología un poco más de consultorio, o sea, que se puede ver con menos prisa. Estructurar el calendario, gestiones con otros servicios como cardiología, o sea, por ejemplo, cuando te llega un infarto agudo del miocardio, tienes que gestionarlo en conjunto con cardiología porque lo van a tratar en la sala de hemodinámica, con la terapia intensiva porque lo van a recuperar pasados los días del infarto, igual con un ictus, ¿sí? Entonces es un poco el puente entre los otros servicios, entre la dirección, gerencia y, bueno, aparte el trato de personas dentro de la urgencia porque son 52 médicos. Es un servicio con alta demanda, mucha presión y mucha gente.
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1: Tenim de tot, sí. Estamos intentando estructurar un poco la especialización del servicio, sí. Hace no mucho acaba de salir la especialidad de urgencias, con lo cual tenemos algunos médicos que ya están perfilados para poder homologar la especialidad. Tenemos médicos de familia, tenemos médicos internistas y tenemos algunos especialistas también que no están homologados, ¿sí? De hecho, tenemos una iniciativa con el Colegio de Metges de Barcelona, en donde se va a implementar un examen que se llama ECOE, ¿sí? Examen Clínico Objetivo Estructurado, que básicamente es un rally, son 15 estaciones, en donde en cada estación hay un paciente, un actor que simula un paciente. Esto está avalado por el Colegio de Médicos y los médicos del servicio tendrán que pasar esa examinación. O sea, tienen que ver al paciente, ver por qué viene, qué tiene, qué exámenes le vas a pedir, qué diagnóstico le vas a dar y cómo se va a tratar, ¿sí? Y de esa manera un poco tendremos ya una métrica más objetiva para poder dar el nivel que necessita l'hospital i que necessita el tipus de pacients que lleguen.
0: I què és el més complicat de dirigir un servei d'urgències avui?
1: Tratar con la gente, porque claro, cada persona es un mundo, ¿sí? Hay gente que le gusta mucho hacer muchas horas. Hay quien me dice, yo quiero hacer guardias de 24 horas, quiero hacer 36, quiero hacer mucho, pero bueno, a ver. Entonces tienes que ir viendo un poco el performance de ellos, Hay quien dice, ¿sabes qué? Yo con más de 7 horas me abrumo y es que es demasiado presión y tal. Entonces tienes que ir armando un poco un calendario en donde la gente se sienta valorada, se sienta bien tratada para que pueda dar lo mejor de sí. Y aparte, que los médicos, vaya, que sean muy competentes y buenos. Porque claro, uno como paciente va al hospital y yo quiero que me atiendan bien y que me diagnostiquen bien, ¿no? O sea, no nada más el trato humano, sino que la parte médica sea perfecta. Uh-huh. Con lo cual, bueno, hay que estar... es un servicio con alta rotación. Tengo que estar entrevistando gente para ver si el perfil lo da, no lo da. Y aquí es complicado esto de prueba y error, ¿no? Porque en medicina los errores a veces se
0: pagan caros.
1: Exactamente, se entierran, dicen.
0: Sí.
1: Entonces tienes que hacer una entrevista bastante más completa, junto con recursos humanos, conocer el perfil del médico. Cuando vienen de fuera, mira, este médico viene de Argentina, ¿no? De X hospital. Pues vamos a llamar, vamos a ver, o sea, vamos a cerciorarnos que es una persona válida y un médico bien formado. Y una vez ya teniendo todo esto, bueno, pues venga, vamos a empezar, ¿no?
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1: Un poco, a ver, muy rápido sería si los síntomas son, o sea, ¿se pueden soportar o es un tema que es que sabes que este dolor o esto ya no lo soporto, ¿no? O sea, si empecé hace un par de horas con un poco de moqueo nasal, por ejemplo, no tengo fiebre, el moco no es verde, estoy bien, mira, puedo irme al CAP y me verán, ¿no? O puedo agendar cita en medicina familiar y comunitaria y me verán. Ahora, también factores de riesgo. Personas fumadoras, diabéticas, hipertensas, o sea, que tengan un poco de antecedente, tengo una molestia en el pecho, tengo un tema, aquí sabes que sí, tengo que ir a urgencias para que me vean y que descarten cualquier cosa. Sobre todo yo te diría por antecedentes patológicos, o sea, si eres una persona sana, que hace ejercicio y demás, y presentas alguna molestia en X lugar, mira, bueno, vamos con calma, ¿sí? Pero si tú ya tienes antecedentes no muy buenos y te portas no muy bien, pues sí, tienes que ir a revisar urgentemente.
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1: Sí, quizás son los que más me gustan. No los que llegan todos los días, pero los que más me gusta tratar. A ver, un infarto es un coágulo que tapa una arteria, ¿sí? Entonces, un infarto cardíaco vendría siendo un tapón, un coágulo que tapa una de las arterias del corazón. En resumen, un poco los síntomas es dolor de pecho, ¿sí? Que habitualmente se va al brazo izquierdo, se puede ir al cuello, viene sudoración fría, vienen náuseas y regularmente esta molestia, este síntoma que se llama angina de pecho, aparece al esfuerzo. Es el paciente típico. Hombre, 60 años, fumador, diabético, hipertenso, que va un día a jugar fútbol sin hacer mucho ejercicio antes y empieza con dolor. Sí, ¿sabes qué? Es que me duele y se va el brazo, pam, llegan al hospital, le haces un electro, los abordas y claro, tienes un infarto, estás cursando un infarto cardíaco y bueno, se trata en el hospital tenemos toda la infraestructura para poder pasarlo a una sala especial que se llama sala de hemodinámica, que básicamente por el brazo o por la pierna te introducen unas mangueras, ¿sí? Unos catéteres se llaman, y por estos catéteres destapa, bueno, tú ves la arteria que está tapada y la destapas con otros materiales, ¿no? Posterior a esto pasa la terapia intensiva porque es un corazón que está muy friable, ¿sí? Acaba de tener un infarto cardíaco, puede hacer arritmias, puede hacer falla cardíaca, puede hacer cosas no muy lindas, con lo cual pasan a la UCI, los médicos de la UCI, el equipo de la UCI lo van vigilando, y una vez todo mejor, pasa planta y luego ya se va a su casa.
0: I s'ha acabat el servei d'urgències.
1: Exacte, bueno,
0: aquí
1: sí.
0: S'acaba, ¿no?
1: Al final, la urgencia es la entrada, ¿sí? Claro. O sea, los abordamos, los diagnosticamos y los derivamos. Y el tema ictus es algo muy similar, pero en lugar del corazón es en el cerebro, ¿sí? En la cabeza. A ver, los síntomas son muy variados. Es verdad que habitualmente buscamos esto que... por ejemplo, el tema facial, los músculos faciales, hay asimetría facial o pueden dejar de mover un brazo, si empiezan a balbucear, ¿vale? Entonces,
0: la parla alterada
1: exactamente,
0: también.
1: Exactamente, empiezan a... te quieren decir algo, ellos creen que te lo están diciendo, pero tú estás viendo que están balbuceando, ¿no? Entonces, oye, esto, a ver, no me encanta, vamos al hospital, ¿sí? Llegas al hospital, lo valoramos, hay una escala de NICE que se llama, y tú le vas dando ya el riesgo, sabes que esto tiene toda la pinta de un ictus. Se hace un TAC, una imagen de cerebro, y una vez activado el código ictus, que esto en el hospital tenemos, bueno, en general se tienen estos códigos. Los códigos son premisas, o tenemos que correr porque el tiempo es tejido, ¿sí? Entonces, mientras más tiempo pase con este ictus, peor le va a ir al cerebro y el paciente quedará quedará peor, ¿no? Se activa a la parte neurovascular, llegan los neurointervencionistas, que son médicos que se dedican justo a eso, a destapar las arterias del cerebro, pasa la terapia intensiva y se recupera y regularmente les va muy bien. O sea, no es un total, pero habitualmente les va bien.
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0: no?
1: Totalment, sí. A ver, yo creo que la persona que salva al paciente es el primer contacto, y ni siquiera te lo digo por urgencias. La persona que está con el paciente y sospecha, oye, yo creo que mi tío, mi padre, mi abuelo puede tener un infarto, puede tener un ictus, ¿sabes qué? Vamos al hospital, no vaya a ser que sea un infarto o un ictus. O sea, esa primera sospecha es lo que salva al paciente, ¿sí? Porque ya te llegan a ti, lo empiezas a buscar, lo encuentras y lo tratas. El infarto, lo ideal es que se trate menos de 90 minutos, el infarto cardíaco. ¿Por qué? Porque mientras más tiempo pase, el tejido que no tiene riego sanguíneo, que no tiene sangre, que no tiene alimento, sin nutrientes, se empieza a morir. Entonces, mientras más tiempo... Es como si te pones una liga en el dedo, ¿sí? Mientras más tiempo pase, se va a poner el dedo
0: más
1: pálido.
0: Más cangrenado, ¿no?
1: Exactamente, se va a gangrenar, se va a poner negro y se te va a caer. Si esa liga te la quitas en media hora, 40 minutos, tendrás un poco de cosquilleo, pero recuperas. Sí, entonces igual el paciente cuando llegue con un tapón en la arteria, mientras más rápido se destape, le irá mejor.
0: Uh-huh. 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
1: Sí, tenemos varios protocolos. Puntualmente hablando, me imagino que estás hablando del protocolo de dolor torácico. Hace un par de meses... A ver, intentamos estar muy a la vanguardia, ¿sí? Entonces tenemos que ver las guías internacionales, europeas, americanas, y sacar un protocolo para el mejor trato al paciente. Hicimos una actualización del protocolo del dolor torácico, en donde revisamos la medicación que le favorece mejor al paciente para decidir qué se le va a dar, ¿sí? Entonces, bueno, básicamente cambiamos una medicación que ya se tenía antes por una un poco más novedosa y por al paciente.
0: Uh-huh. I quin paper juga la coordinació entre urgències, l'UCI i l'hemodinàmica?
1: L'hemodinàmica. Bueno, ¿qué pasa? Llega el paciente a urgencias, diagnosticas el infarto. Si tú no tienes un equipo de hemodinámica que te pueda contestar para tratar ese infarto, el infarto lo tienes ahí y se sigue evolucionando, ¿sí? Entonces es importante que tengas a alguien que conteste pronto, que venga pronto y que destape la arteria pronto para que no tenga repercusiones a futuro. Y una vez terminando el procedimiento de la hemodinámica, pasa a la UCI para que se siga monitorando el paciente y cualquier complicación mediata, o sea, alguna arritmia, alguna falla cardíaca que pueda tener, lo puedan tratar y no vaya más.
0: Uh-huh. 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
1: Es una buena pregunta, ¿eh? Mira, a ver, lo que pasa es que, claro, es mucha presión en cuanto a puede ser complejidad de pacientes, porque te puede llegar una convulsión y a los 10 minutos un infarto y luego un ictus, ¿sí? O puede ser que te lleguen 15, 20 pacientes al mismo tiempo por algún tema un poco más banal, respiratorio, digestivo, ¿sí? Entonces, claro, es un poco ir con la lengua de fuera trabajando, viendo todo. Cada quien lo gestiona diferente. Un poco a nivel personal, a ver, ejercicio, ¿sí? Intento estirarme un poco en casa y demás. Hay gente que le gusta trabajar con esta presión durante muchas horas, desconectan un par de días. Hay gente que te dice, mira, yo 7 horas al día lo puedo trabajar muy bien, descanso y al siguiente día vuelvo. Por eso digo que tratar con gente es muy complejo. Tienes que ir, cada persona es un mundo. Tienes que ir acomodando cada ficha para que la rueda pueda seguir rodando bien.
0: I és l'equip ha de ser un equip rotatiu, precisament perquè no s'acabi cremant el professional?
1: Sí, a ver, depende. Por ejemplo, me gusta mucho manejar las guardias de noche más fijas, ¿sí? Porque también la gente puede organizarse. Mira, yo sé que estoy todos los lunes por la noche, entonces yo ya sé que los martes estoy de posguardia, tal, tal, tal. pero por ejemplo los turnos un poco más incómodos, que vendrían siendo las noches, fines de semana, ¿sí? Intento que sea rotativo, para que una sola persona no haga todos los viernes de noche, por ejemplo, me toque esta semana y me vuelva a tocar en 4 semanas. Y de esa manera un poco también vas desfogando el estrés y que la gente pueda organizar también su vida extrahospitalaria.
0: I per acabar, una última pregunta més personal. Què és el més gratificant de la seva feina?
1: Yo creo que el agradecimiento del paciente. Cuando ves que el paciente se va contento, inclusive por alguna gripa nada más o alguna preocupación que tenías, que me estoy infartando y al final no es un infarto y no es ninguna cosa seria, pero que se van tranquilos y contentos, es muy lindo. Y por otro lado también, cuando vienen con alguna cosa bastante compleja y se puede diagnosticar a tiempo y no hay repercusión y la persona se queda contenta y agradecida, para mí es un golazo.
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1: Hola a todos y a todas. Yo llegué a España desde Rumanía hace 3 años junto con mi familia y nos mudamos sobre todo por la educación y el bienestar de nuestros hijos. Actualmente sigo trabajando a distancia para mi propia agencia inmobiliaria en Rumanía. Dedico a mi trabajo el tiempo que me permite la conciliación familiar, ya que el bienestar de mi familia sigue siendo mi prioridad.
0: Y aparte de trabajo y familia, ¿qué otras actividades haces?
1: Pues, aparte de mi profesión, una de mis grandes aficiones es la organización de eventos culturales. Me encanta crear espacios donde las personas pueden conocerse, compartir experiencias y descubrir nuevas tradiciones. Precisamente, el pasado sábado, 13 de junio, organicé un stand de presentación de Rumanía en una feria que se celebró en el International School de Barcelona, aquí en San Cugat. Ofrecimos una pequeña muestra de gastronomía rumana, artesanía tradicional y elementos representativos de nuestro folclore. Una muy buena oportunidad para acercar la cultura rumana al público, que creo que no lo conoce demasiado. Yo me siento orgullosa de nuestras costumbres y tradiciones.
0: Sí, la verdad es que aparte de algunas ideas típicas y tópicas, conocemos poco la cultura de Rumanía.
1: Para mí, este tipo de actividades no solo son un hobby, sino también una forma de construir puentes entre las culturas y de contribuir a una sociedad más abierta, diversa y respetuosa.
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2: Hola, Laura. Me presento. Yo soy terapeuta cognitivo-conductual. Actualmente trabajo en mi clínica privada en Barcelona, cerquita de Plaza Cataluña, y también hago sesiones por Zoom. Trabajo con adolescentes y adultos, tanto de aquí como de distintas partes del mundo, y la verdad es que es un trabajo súper interesante. En Israel fui orientadora educativa en escuelas durante muchos años. Pero ahora, mientras aprendo a hablar bien castellano y catalán, me enfoco solo en mi consulta privada, donde puedo hacer las terapias en hebreo y en inglés.
0: Gracias, Michal. Diana, ¿cómo va? ¿Qué os explicas tú? ¿Dónde eres?
3: Hola, mira, yo ya hace 3 años que vivo aquí en San Cugat, pero soy de Rusia. Vine de vacaciones, pero me gustó tanto que decidí quedarme. Soy fotógrafa de retratos. Me gusta trabajar con personas y capturar emociones a través de la fotografía. En mi tiempo libre me gusta salir a correr, descubrir cafeterías y disfrutar de un buen café. También me interesan la historia y el arte. Me encanta aprender sobre diferentes culturas y conocer nuevos lugares.
0: Gracias, Diana. ¿Y tú, quién eres?
4: Soy Tara. Soy de Israel. Ahí trabajaba como terapeuta. Hacía terapia asistida con animales. Y cuando mi familia y yo nos fuimos de Israel, pensé que podría seguir trabajando del mismo, pero la vida toma otra dirección.
0: Sí, nos vamos de nuestro país con unas ideas en la cabeza y luego pasan otras cosas y hay de saber adaptarse, ¿verdad?
4: Sí, hay que adaptarse. Tuvimos que construir una nueva rutina, encontrar nuevos amigos y nuestro lugar. En ese proceso decidí dedicar más tiempo también a mi desarrollo personal. Me encanta hacer deporte, también disfruto escuchando charlas, monólogos de humor, leyendo y compartido un café con amigas. Actualmente sigo aprendiendo español y dedicando mucho tiempo a mi familia, que es lo más importante para mí.
0: Gracias, Atara. I ara coneixerem la Sofia de Marroc. Hola, Sofia.
5: Hola, Laura. Me encanta estar aquí con vosotras hoy. Soy marroquí y vivo aquí desde hace un año. Soy agente de seguros y trabajé en mi país para una empresa durante 10 u 11 años. Me gustaba muchísimo mi trabajo y quiero poder ejercer la misma profesión aquí. Por eso estoy estudiando el castellano. Quiero formarme para perfeccionar mis conocimientos. Soy una persona muy dinámica y enérgica. Voy al gimnasio, juego al pádel. Me encanta hacer repostería cuando estoy enfadada. Y me gusta la lectura también.
0: Cuando estás enfadada, caray. ¿No me fas pastizos cuando estás enfadada?
5: Pues sí, es como una terapia para mí.
0: Gracias, Sofía.
6: Moltes, moltes gràcies a totes per les presentacions. 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
0: Sí, yo soy Laura, soy brasileña y soy odontóloga. Estoy en proceso de homologación de mi título en España y decidí que quería ser dentista cuando era niña, después de mis primeras visitas al dentista. En lugar de asustarme, me fascinó aquel lugar, los instrumentos y la forma que se podía ayudar a las personas a sentirse mejor. Y a lo largo de mi trayectoria profesional, trabajé en clínicas odontológicas, tuve mi propia clínica. Y en los últimos años trabajé en el Sistema Único de Salud de Brasil, el sistema público que ofrece atención sanitaria gratuita y universal a toda población. Aunque ser dentista me encanta, las artes siempre han sido una parte importante de mi vida. Me encanta la música y el teatro y procuro mantenerlos vivos como puedo, de diferentes maneras.
4: Sí, la cultura y las artes son súper importantes para el bienestar. Bueno, para mí lo son.
0: Y también me agrada molt aprendre idiomas y conocer personas nuevas. Y para eso ahora estoy estudiando catalán también. Me encanta descubrir nuevas maneras de comunicarme y entender otras culturas. Para mí, cada lengua me ofrece una mirada diferente del mundo y me ayuda a conectar amb les persones d'una manera més profunda.
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1: La verdad es que tanto el rumano como el castellano y el catalán proceden del latín y tienen estructuras gramaticales parecidas. También tienen una fonética parecida y tienen bastante vocabulario similar, más de 80%, si me recuerdo bien. Familie, animal, amic, foc, nas, nou, ascensor, por ejemplo.
2: La verdad es que la influencia del hebreo en el español es muy antigua y viene sobre todo de la Biblia. Hay muchas palabras que los españoles usan todos los días y que son de origen hebreo, como por ejemplo la palabra sábado, que viene de Shabbat. También hay palabras universales como amén o aleluya que son hebreas. Además, la mayoría de los nombres tradicionales en España en realidad son hebreos. Nombres muy comunes como Juan, Miguel, David o Ana vienen de mi idioma materno. Incluso mi nombre, Michal, está en la Biblia en español como Michal. Cuando digo mi nombre aquí, la gente se confunde y piensa que me llamo Miguel, que es un nombre de hombre.
3: El castellano y el ruso pertenecen a la familia de las lenguas indoeuropeas, por lo que comparten algunas raíces y palabras de origen común, aunque el castellano es una lengua romance y el ruso una lengua eslava. Las dos tienen influencias del latín, el griego y otras culturas europeas. Fonéticamente, comparten la característica de que en la gran mayoría de los casos, tanto en ruso como en castellano, las palabras se leen y pronuncian tan y como están escritas. En inglés y en francés esto no pasa. Tenemos palabras parecidas como telefón, hotel, medicina, universitet y restaurán.
4: Pues el portugués y el castellano se desarrollaron paralelamente a partir del latín vulgar, compartiendo muchas innovaciones e influyéndose mutuamente. Palabras como caramelo, marmelada y muchos términos náuticos y comerciales. Además, muchas palabras de origen africano, asiático o indígena llegaron al español a través del portugués, ya que fueron los portugueses los primeros europeos a establecer un contacto intenso con algunas regiones de África y Asia.
5: Mira, la relación entre el castellano y el árabe es profunda, es fascinante y remonta a siglos de convivencia en la península ibérica. Después del latín, el árabe es el idioma que más ha influido el léxico español. Durante casi 8 siglos fue la lengua de la administración, la ciencia, la cultura y el comercio en gran parte del territorio conocido como el andaluz. De hecho, hoy existen unas 4.000 palabras de origen árabe en el diccionario castellano. Vaya que el castellano actual no se puede entender sin su pasado árabe, aunque la base es latina. El árabe fue el barniz cultural que le dio la riqueza que le diferencia del resto de lenguas romances de Europa.
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0: La música. L'idioma més universal de tots. L'idioma que no coneix fronteres ni països. L'idioma que ens uneix a tots.
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3: Quiero hablarles de Daniel Barenboim, uno de los directores de orquesta y pianistas más grandes. Más allá de su genio música, Barenboim es un ferviente activista por la paz que busca un puente entre israelíes y palestinos. Su compromiso es tan profundo que fue la primera persona en el mundo con doble ciudadanía, israelí y palestina. Su proyecto más importante es la Orquesta de Diván de Oriente y Occidente, que fundó con el intelectual palestino Edward Said. Esta iniciativa reúne a jóvenes músicos israelíes y árabes para tocar en perfecta armonía. Por esta labor humanitaria que lleva a cabo desde España, Barenboim recibió la nacionalidad española y el premio Príncipe de Asturias. Para nosotros es un símbolo vivo de tolerancia y esperanza en Oriente Medio.
4: Me encanta hablar hoy con vosotros desde un compositor muy famoso, artista de Rumanía, que se llama Gheorghe Zanfir, un célebre músico rumano, y es un virtuoso de la flauta de pan, un onai, como se dice en Rumanía. Es conocido mundialmente por haber popularizado este instrumento tradicional y por su extraordinaria técnica interpretativa. Entre sus obras más famosas destaca The Lonely Shepherd, una pieza que le dio reconocimiento internacional. Zanfir es considerado el rey de la panfluta, uno de los más grandes intérpretes de flauta de pan de todos los tiempos.

Una de mis músicos favoritos es Polina Sidinskaya, una pianista rusa muy reconocida internacionalmente. Empezó a tocar el piano cuando era una niña. Fue una niña prodigio. Con tan solo 8 años dio su primer concierto en solitario en Moscú. Desde entonces ha construido una carrera muy sólida en la música clásica. Me gusta su forma de interpretar, admiro su valentía artística y su estilo propio, ya que elige repertorios interesantes y a veces poco convencionales.

cantante, compositor y también político. Fue ministro de Cultura y uno de los fundadores del movimiento tropicalista y sigue siendo una referencia fundamental junto con artistas como Caetano Veloso.

La música andalusí marroquí, una auténtica joya cultural. No es solo una música, es como un viaje en el tiempo en un barco de lujo. Esta música nació en España musulmana entre el siglo IX y XV. Fue resultado de la mezcla de la música árabe, berber y las tradiciones musicales de la península ibérica.

0: Es una música espiritual y refinada. En Marruecos no es una música del pasado. Está muy viva y se escucha en las bodas tradicionales, en los festivales y durante las tardes del mes de Ramadán. Es un símbolo de tolerancia.
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2: Oh, hay muchos lugares. Pero mira, yo os diría que viajéis hasta Viscri, un bonito pueblo situado en la región de Transilvania, patrimonio de la humanidad por la UNESCO.
3: En Israel hay dos lugares mágicos que no te puedes perder, Jerusalén y el Mar Muerto.
4: Jerusalén, porque es muy bonito y es lugar sagrado para judíos, musulmanes y cristianos, donde conviven como buenos vecinos.
3: El Mar Muerto es el punto más bajo de la tierra. Este lugar es famoso porque sus aguas son tan saladas que puedes flotar sin ningún esfuerzo.
5: En Brasil, los lençóis maranhenses, porque es un sitio menos conocido para los extranjeros, es como un extenso parque nacional con enormes dunas de arena blanca entre las que aparecen lagunas de agua cristalina durante la temporada de lluvias. Las dunas recuerdan a sábanas blancas extendidas al sol, de ahí el nombre lençóis, sábanas en portugués. La combinación de arena, agua y cielo crea un paisaje único, una auténtica joya natural.
0: Yo os llevaría hasta las dunas de Merzouqa, un desierto de ensueño. Es un mar infinito de dunas que cambian de color a cada minuto y se vuelven rojas al atardecer. Está lleno de camelleros, con cielos tan limpios, y las estrellas brillan con total claridad cada noche. Es un lugar hermoso y mágico.

0: Porque te dicen poeta y tienes un mundo aparte más allá de las estrellas.
1: En Rusia podéis visitar Kalmykia. Ahí hay una intensa estepa, un lago rasado, templos budistas y una cultura única de un pueblo nómada.
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3: Si se trata de recomendar una escritora rumana, sin lugar a dudas, tenemos que hablar de Ana Blandiana, nacida en 1942 en Rumanía. Después de un largo periodo bajo de censura comunista, la obra de Ana Blandiana es leída en muchos países y ha sido traducida a numerosas lenguas. Si queréis conectar con la literatura rumana, Ana Blandiana, poeta, narradora y eseísta, es la mejor. En cada verso suyo late una idea poderosa. La libertad también se escribe. Gané premio Princesa de Asturias de las Letras en 2024. Está traducida en español.
4: Yo quiero hablar de Zoya Shelev, una de las escritoras israelíes más famosas y leídas en España. Sus novelas como Vida Amorosa o Lo que queda de la vida son grandes éxitos de ventas en el mercado hispano. Shelev es una maestra en explorar la psicología humana, las relaciones de pareja y los secretos familiares con una honestidad brutal.
1: Елена Костюченко es una reconocida periodista de investigación en Rusia y es un ejemplo de compromiso con la verdad y la libertad de expresión.
5: Yo elijo a Conceição Evaristo, una de las escritoras brasileñas más importantes de la literatura contemporánea. Entre sus obras más conocidas destacan Ponciá Vicencio, Olhos d'Agua y Becos da Memoria. Su literatura combina sensibilidad poética y crítica social, dando voz a realidades de las mujeres negras y las clases populares en Brasil.
6: En mi caso, tengo que hablar de Fátima Mernissi, una de las mujeres más importantes en la lucha por los derechos de las mujeres musulmanas. Trabajo como profesora de sociología, también colaboro con organizaciones como el UNISCO, para conseguir que las mujeres del norte de África tuvieran derechos de verdad en su día a día. Su libro más famoso es Sultanas Olvidadas, Mujeres Jefas de Estado en el Islam.
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Es verdad, soy muy nervioso, horrorosamente nervioso, siempre lo fui, pero ¿por qué pretendéis que esté loco? La enfermedad ha aguzado mis sentidos, sin destruirlos ni embotarlos. Tenía un oído muy fino, ninguno lo igualaba. He escuchado todas las cosas del cielo y de la tierra y no pocas del infierno. ¿Cómo he de estar loco? Atención, ahora veréis con qué sano juicio y con qué calma puedo referiros toda la historia. Me es imposible decir cómo se me ocurrió primeramente la idea, pero una vez concebida, no pude desecharla ni de noche ni de día. No me proponía objeto alguno ni me dejaba llevar de una pasión. Amaba al buen anciano, pues jamás me había hecho daño alguno, ni menos insultado. No envidiaba su oro, pero tenía en sí algo desagradable. Era uno de sus ojos, sí, eso es. Se asemejaba al de un buitre y tenía el color azul pálido. Cada vez que ese ojo fijaba en mí su mirada, se me helaba la sangre en las venas. Y lentamente, por grados, comenzó a germinar en mi cerebro la idea de arrancar la vida al viejo, a fin de librarme por siempre de aquel ojo que me molestaba. He aquí el quid. Me creéis loco, pero advertid que los locos no razonan. Si hubierais visto con qué buen juicio procedí, con qué tacto y previsión, y con qué disimulo puse manos a la obra, nunca había sido tan amable con el viejo como durante la semana que precedió al asesinato. Todas las noches, a eso de las 12, levantaba el picaporte de la puerta y la abría, pero qué suavemente. Y cuando quedaba bastante espacio para pasar la cabeza, introducía una linterna sorda bien cerrada para que no filtrase ninguna luz y alargaba el cuello. ¡Oh! Os hubierais reído al ver con qué cuidado procedía. Movía lentamente la cabeza, muy poco a poco, para no perturbar el sueño del viejo, y necesitaba al menos una hora para adelantarla lo suficiente a fin de ver al hombre echado en su cama. ¡Ah! Un loco no hubiera sido tan prudente. Y cuando mi cabeza estaba dentro de la habitación, levantaba la linterna con sumo cuidado. ¡Oh, con qué cuidado, con qué cuidado! Porque la charnela rechinaba, y no la abría más de lo suficiente para que un imperceptible rayo de luz iluminase el ojo de buitre. Hice esto durante 7 largas noches, hasta las 12. Pero siempre encontré el ojo cerrado, y por consiguiente me fue imposible consumar mi obra, porque no era el viejo lo que me incomodaba, sino su maldito ojo. Todos los días, al amanecer, entraba atrevidamente en su cuarto y le hablaba con la mayor serenidad, llamándole por su nombre con tono cariñoso y preguntándole cómo había pasado la noche. Ya veis, por lo dicho, que debería ser un viejo muy perspicaz para sospechar que todas las noches, hasta las 12, le examinaba durante su sueño.

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0: para el futuro en la Generalitat para Cataluña, señor Ponset?
1: Bueno, yo creo que sí, ¿no? O sea, hay primero un objetivo que yo llamo fundamental, y es el de sosegar las expectativas y la esperanza que la gente tiene en, o la confianza que la gente debiera tener en el futuro de Cataluña como unidad económica. Usted sabe muy bien que lo que ha ocurrido básicamente estos últimos 3-4 años es un desmoronamiento o un cambio radical en la visión que del futuro se hacía la gente. Yo siempre digo que no es tanto el que haya cambiado nuestra situación real en estos últimos años, que como que cambia muy lentamente porque la crisis es muy larga, pues lo vamos notando muy poco a poco, como que lo que sí ha cambiado de verdad, y esto es lo que la gente llama crisis en realidad, es lo que ella esperaba para el futuro, la visión que tenemos del mañana. El poeta francés Paul Valéry lo dijo con unas palabras preciosas. Él solía decir: le futur n'est plus la même chose. El futuro ya no es lo que era. Bueno, entonces la primera labor que podemos hacer, y por esto pues mañana creo que voy a Bolsa, dentro de 2 o 3 días voy a reunirme con el sector del algodón y esto lo voy a hacer de una manera incansable, es el participar con toda la modestia del mundo, pero con toda la firmeza del mundo, en este proceso de recuperación de las expectativas, de retorno de la confianza, porque es el elemento inicial sin el cual no podemos empezar nada más. Entonces, esta es la primera gran tarea. Luego, por supuesto, están las tareas específicas, digamos, de la Generalidad, ¿no? y de Cataluña como tal. Entonces, aquí otra tarea que me he fijado y en la que ya he empezado a trabajar con algunas empresas en crisis es mirar de institucionalizar los mecanismos para que podamos hacer frente de una manera un poco más elegante que hasta ahora y con un poco más de contenido a los tremendos anhelos y desasosiegos de una empresa cualquiera que por la crisis se encuentra en dificultades. Entonces, bueno, yo estoy pensando en una pequeña comisión de estudios creada por la Generalidad. Es una propuesta que en su día voy a hacer, de manera que tengamos una visión imparcial de un estudio absolutamente objetivo de la empresa que acude a la Generalitat o al gobierno después en busca de ayuda, que este estudio nos diga exactamente si se trata de una empresa viable o si se trata de una empresa que no es viable, y si se trata de una empresa viable, pues que nos sugiera un poco cuáles deberán ser las alternativas de ajuste, y cuando esto esté hecho, entonces apoyar, en el caso de que sea un informe positivo, apoyar con nuestro respaldo y con el gran prestigio de la Generalidad a estas empresas en sus gestiones a nivel del Estado global o en el extranjero, en los mercados de capitales.
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1: Ojo, el auténtico nombre de Charlotte. Yo me pensaba que era otro, pero Marta me ha dicho que me lo ha explicado un poco y me ha dicho el verdadero nombre de Charlotte. Bien, vamos a recordar los teléfonos.
2: El 218-8071.
3: Y el 218-1476.
1: Tu concurso hoy va de geografía, ¿no? Geografía catalana. Pues va cuando quieras.
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5: 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Oye, ¿podría ser el Ter y el Fluvià?
2: No.
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2: Bon dia.
5: Hola.
2: ¿Lo sabes?
5: El Ter.
2: ¿Y cuál más?
5: ¿Me puede decir una pista?
2: Es que es tan fácil que no se puede decir pistas, oye.
3: Anem al 1476, bon dia.
2: Hola.
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7: Hola.
8: Hola. Pagarito sin cola. ¿Qué concurso tenemos hoy? ¿Muy difícil?
7: No.
8: Marta es especialista en las preguntas difíciles, ¿eh? Lo cual me encanta, porque así agudiza el ingenio de los amiguitos que lo están escuchando.
7: No son tan difíciles.
8: Bueno,
9: a
8: depende.
9: A veces sí, Marta.
7: No, la de hoy es muy fácil, en serio, ¿eh?
8: Uy, empecemos a temblar.
7: Que no, que es en serio. Ángel Guimerá fue un poeta y dramaturgo español, autor de Mar y Cel, Terra Baixa, Jesús que torna, y otros muchos dramas y tragedias escritas en catalán y traducidas la mayoría al castellano. Como dramaturgo se le consideró de los mejores de su época. Publicó sus primeras poesías en el semanario regionalista La Gramalla. Murió en Barcelona en 1924. Pero, ¿me sabríais decir dónde nació?
8: La pregunta después de esta sinopsis biográfica viene a ser, ¿dónde nació Ángel Guimerá?
7: Sí.
8: ¿En qué localidad? ¿En qué ciudad? ¿Eh?
7: Sí.
8: No la provincia, sino la localidad.
7: Sí.
8: ¿De acuerdo?
7: Sí.
8: De acuerdo.
7: Vale.
8: Bueno, vamos a recordar los teléfonos.
2: Los teléfonos son el 218-8031.
4: El 218-1476.
10: ¿Y cuántos años tienes ahora, Marta?
2: 12.
10: O sea que viniste sobre los 8.
2: Hombre.
10: Estos peques, toda una historia de radio muy joven. Una historia muy joven, pero que tiene ya muchas cosas que contar. Marta, adelante.
2: Vale. Los amigos de peques, os voy a hablar hoy de proezas del alpinismo. Y después también os presentaré mi concurso de los sábados. A ver si sois capaces de adivinarlo para conseguir el premio que hoy será un llavero único. El monte Everest es el más alto del mundo, tiene 9.031 metros y está en la cordillera del Himalaya. Fue topográficamente reconocido por el inglés Sir George Everest, de quien recibió su nombre. En 1929, George Lehigh Mallory conduce la primera expedición inglesa para escalar la cima del Everest y logra ascender hasta 7.000 metros. Durante muchos años se organizaron expediciones para intentar el ascenso a la cima de este monte. Unos expedicionarios pagaron con su vida y otros tuvieron que desistir. ¿Sabéis quién fue el primer explorador que logró conquistar la cima del monte Everest en el año 1953?
10: Bueno, aquí puede haber, Marta, una sutileza en la pregunta.
2: Sí.
10: Y digo porque explorador es tanto el jefe de la expedición como alguno de los acompañantes. Quiere decirse que si te dicen el nombre del acompañante, también valdrá. ¿Comprendes? Que fue, además, el primero en llegar. O sea que vamos ya con las llamadas a los teléfonos.
2: El 218-8031.
4: El 218-1476.
5: Oye.
2: ¿Qué?
5: ¿Tú eres Marta del Cerro?
2: Sí, ¿por qué?
5: Porque es de mi clase.
2: Ah, vale.
0: La compañera de clase.
1: De acuerdo, este ha sido el concurso de Marta. 9:08 y seguimos con la música. Bien, vamos a escuchar a Regaliz con el rock de los proscritos.
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13: Las 10 de la noche y 6 minutos. Bien, podríamos decir que no existe la vejez absoluta. La mayor parte de las veces es la sociedad la que limita, rige y decide sobre el individuo anciano. Por ello, antes de pensar en reeducar a las personas de edad, sería mejor reeducar a la sociedad y su actitud frente a los ancianos. Y no olvide que usted también forma parte de la sociedad.
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1: Porque no puedo hacer otra cosa, porque cantar es como hablar, es como respirar, es como... Es una necesidad. Ser artista es una necesidad siempre.
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1: Cuando se compone es como si tú tienes cualquier cosa que te pulsa inside
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1: Primeramente fue loco. Fue completamente loco. Para que tú vayas a ser loco completamente. Tú haces cosas que... Pero toda la gente te mira y dice que tú es bueno, que tú es maravilloso, que tú tienes razón por toda cosa que tú dices. Y así tú pierdes la cabeza, tú vas a ser loco. Y después, si tú haces un poco de substància.
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1: 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Misterio grande o pequeño, ma un misterio. Tu ama eso que no comprende, que no sabe lo que sabe. Yo sé los hombres, yo les lo sé. ¿Cómo ajo a amarlo? Son fácil, los hombres son fácil.
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2: Sí. Bueno, este proyecto es mi... Yo acabo de cerrar el segundo año que estoy coordinando ahora yo. Hemos comenzado en marzo, hemos terminado a fin de noviembre y, claro, como dice el Sergi, es un proceso, ¿no? Tenemos diferentes módulos donde hacemos diferentes cosas, ¿no? Primero es como muy... El inicio siempre es como a afianzar mucho el grupo, ¿no? Comenzamos como desde cero armando los huertos, trabajando la tierra y sobre todo haciendo mucha unión, ¿no? Vamos mucho, estamos en el mismo espacio, es todo un poco más...
0: Más coral, ¿no?
2: Sí, sí, sí. Y para conocernos, ¿no? También la mayoría no nos conocemos entre nosotros, entonces, bueno, es todo más hacia adentro, ¿no? Y luego el módulo 2 es un poco más de salida al mundo, ¿no? Y vamos a conocer... Ahí va cambiando dependiendo de cómo sea el grupo, también como la formación es bastante flexible en ese sentido. Hay una serie de cosas que están programadas, pero que siempre se van modificando dependiendo si, por ejemplo, no sé, tenemos un módulo de jardinería, pues igual el grupo un año no está muy por la jardinería o así, bueno, pues acortamos un poco las clases de eso y hacemos otra cosa que sea un poco más del interés de ellos. Este año, por ejemplo, les interesaba mucho la jardinería.
0: ¿Sí?
2: La maquinaria, sí, o sea...
0: Fan casi, digo que sí, ahora nos lo explicarán.
2: Es que ya han sido unos cracks, sí, sí, de verdad. ¿Sí? Y este año hemos podido hacer muchas cosas. O sea, hemos tenido... bueno, siempre el foco es el huerto, que lo tenemos en Camp Montmain. Y luego nos vamos moviendo a otros lugares. Por ejemplo, hicimos colaboraciones en los huertos municipales de Rubí. Estuvimos ahí también haciendo apoyo, que esos son huertos que también lleva la Ortiga. Estuvimos haciendo los módulos de jardinería, hemos tenido módulo de cocina este año también para aprovechar todos los alimentos que salen, ¿no? Y un poco así, moviéndonos como también en el interés de ellos.
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2: 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Luego uno de los chicos se fue porque se fue al PFI de jardinería,
0: sí,
2: así que súper bien, ¿no? Sí. Y nos quedamos 10.
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2: Claro, todo comienza con que las personas están adheridas a servicios sociales de San Cugat y desde ahí vienen derivados al proyecto. O sea, se hace una presentación, ¿no? Se coordina con las técnicas y con ellas se hace una búsqueda, ¿no? Una recerca de poder como traer personas a este proyecto, también considerando como un perfil.
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2: Claro, entre la tècnica i nosotros hacemos como un perfil más o menos y luego con eso se da, la tècnica va seleccionando personas que están interesadas en, y los llama y los invita al proyecto y bueno, ahí con las referentes también se puede ver quién puede cuadrar o no, si es que en ese momento vital está como para hacer este proyecto, porque también es un proyecto que exige mucho, ¿no? Son varios días a la semana, hay una exigencia también física, ¿no? De subir a Camp Montmain, ¿no? También es un compromiso de muchos meses. Entonces la idea es que sean personas que están preparadas también para esa continuidad.
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2: Sí.
0: 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Vosotros habéis participado este año, ¿no? En el programa.
3: Sí.
0: Cuando os propusieron participar en el Aterra, sí. ¿Cuál era vuestra idea?
3: Muchas cosas.
0: Muchas cosas.
3: Muchas cosas.
0: Venga, a ver.
3: Muchas cosas. Por el idioma, por la integración, por muchas cosas.
4: Sí, estaba aprendiendo muchas cosas sobre el idioma, sobre la jardinería, sobre el huerto, para trabajar, la integración, para conocer gente también.
0: ¿Vosotros habíais hecho algo antes en agricultura, en jardinería? ¿Teníais algún tipo de experiencia o ha sido la primera vez?
4: La primera vez.
3: Yo, la primera.
4: Sí.
0: ¿Sí? ¿Y sí. Que...
1: Ninguno diría.
0: ¿No? ¿Y qué habéis aprendido?
4: Las máquinas de jardinería, del huerto, de todo, cómo se vende verdura y todo. Sí. Cómo usar la máquina también.
3: Sí, sí.
0: ¿Sí? ¿Quién es el más habilidoso en usar la máquina, Aiman? Parece que eres tú, ¿eh? ¿No?
3: Yo me gustan.
0: No te gustan.
3: Le gusta como brozadora, motor corto, ¿sabes?
4: Motocultura, brozadora. Sí.
3: Como muchas cosas.
0: ¿Y cómo habéis ido viendo vuestro trabajo a lo largo de estos meses? A medida que pasaban las semanas, los meses, ¿notabais que ibais cogiendo experiencia, que sabíais cada vez más cosas, que os sentíais como más útiles? ¿No? ¿O qué? ¿Sí? ¿Me has entendido, Ayman?
3: Yo un poco. Muy rápido. Como...
0: ¿Sí? ¿Tú me has entendido?
4: Sí.
0: ¿Sí? Un poquito, bueno. Explicarme, vosotros habéis acabado ya, ¿no?, en el proyecto. Uh-huh. ¿Cuál es vuestra idea? ¿Qué queréis hacer ahora?
4: ¿Ahora?
0: Sí.
4: ¿Puedo hacer otra formación con la tierra?
0: Ah, sí.
5: No quería que acabara.
4: Sí.
0: Ah, ¿puedo hacer una otra formación?
4: No.
5: A principio no, pero no querían que acabara la formación.
4: Yo quiero, sí.
0: ¿Qué te gustaría hacer?
3: Muchos.
0: ¿Qué te gustaría hacer?
4: Empezar a trabajar ahora.
0: ¿Empezar a trabajar?
4: Sí.
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5: Claro, ellos aún están en un momento de esperar el tiempo, ¿no?, de regularización de papeles y eso. Entonces, de momento, ¿no?, con esta formación, pues están cogiendo pequeños trabajos que van saliendo aquí mismo también por San Cugat, ¿no? De jardinería, de ir a hacer algún mantenimiento a casas. Sí. ¿Mm? Y bueno, que saben hacer otras cosas más también. No
0: ¿sí?
5: solamente.
0: ¿Qué más?
5: Ellos
0: ¿qué
5: tienen
0: más?
5: Formaciones de sus países también.
0: ¿Sí?
4: Sí, como el ministro...
3: Fontanero.
0: El Ayman
4: sí.
0: es fontanero.
4: Sí.
0: Y además jardinero. Que...
3: Sí, más jardinero.
1: Y bastant mecànic, també, eh?
5: Sí, bastant mecànic.
0: I bastant mecànic, sí.
4: Sí.
0: I tu, Anuar, què has hecho en tu país?
4: No jardineria, pla dur.
0: Pla dur?
4: Sí.
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4: I conductor del tràiler.
0: I conductor de tràiler.
4: Sí.
0: Per això necessites un carnet especial?
4: Sí, en mi país.
0: En tu país?
4: Sí.
0: I a qui te sirve ese carnet?
1: S'ha d'homologar, no?
4: Ahora...
1: S'ha d'homologar aquí.
0: S'ha d'homologar?
1: Sí, sí,
0: sí.
4: Ahora tengo que arreglar papeles primero.
0: Ajá.
4: Y después hacer carnet nuevo.
0: ¿Habéis podido hacer algunos trabajos, como decía Jesu, después de la formación?
4: Sí.
0: ¿Sí? ¿Habéis podido hacer algunas...? ¿Sí?
4: Sí, con jardinería... En las casas sí, y casa, todo.
3: Muchas cosas.
1: Te han portado sí, cuyulivas.
4: Sí. Cuyulivas también. Sí. Sí, yo fui a Piceiti.
1: Sí, es un grupo que este año, que yo llanzo aquí unas floretas para ellos. Son un gran equipo, han fet molta cohesió, són un equip molt treballador.
0: Sí.
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0: Sí. Mm. ¿Los dos estáis en la misma situación de regularizar vuestra situación?
4: Sí. Sí.
0: Sí, pero ¿tenéis idea si va a tardar mucho o todavía os queda un tiempo?
3: No falta mucho.
4: Sí, no falta mucho.
0: No falta mucho.
4: Sí, falta.
5: Ellos aún no inician.
4: 8 meses.
5: Pero están, por ejemplo, ahora estudiando, haciendo los módulos del PIO, estudiando catalán. Se están preparando para poder luego pedir los papeles.
0: ¿Dónde estudiáis catalán?
4: En Casa de Cultura.
0: ¿En Casa de Cultura?
4: Sí, Casa de Cultura.
0: Muy bien.
3: Y... También castellano.
5: Eso también es muy guay, yo creo, de la tierra, ¿no? Como que, por ejemplo, el Ayman, cuando llegó, era como, hola, sí, todo sí.
2: Hola,
5: no,
2: sí,
5: no
2: sí,
5: había
2: sí.
5: más idioma.
4: A mí
5: ¿no?
4: también.
3: Nada.
5: Álvaro un poquito más, pero sí que en este proceso, o sea, el Aymen ha aumentado su castellano un montón. Como muy notablemente también, ¿no? Cuando estás en un espacio que te sientes más familiar, más de confianza, pues también te relajas más, ¿no? En poder hablar, en poder generar esto, ¿no? Y como decía el Sergi, también se forma una familia en esto.
3: Sí.
5: Eso es muy importante también de este proyecto, ¿no? Como no es solo jardinería, no es solo huerto.
0: Es un proyecto social.
5: Es un proyecto social que tiene mucho corazón y que tiene mucha parte emocional también.
0: Mm. Antes explicaba Jesu que dependiendo de los que participan en el proyecto cada año, se hace o más jardinería o más horticultura. ¿A vosotros os ha gustado más la jardinería que el huerto?
3: Sí.
0: ¿Os ha gustado más?
3: Yo me gusta.
4: La jardinería también, el huerto.
0: El huerto también.
4: Sí, el huerto sí, también. Igual.
5: Es que son unos màquines del huerto
1: davant
5: també.
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0: La Noir deia abans, diu, también hemos aprendido a vender los productos. Han anat a plaça? ¿Habéis ido al mercado?
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1: Exacte, sí. No?
0: ¿Qué habéis cosechado en el huerto? ¿Qué habéis plantado? ¿Habéis recogido algo?
4: Sí.
0: ¿Qué habéis recogido?
4: Puerro.
0: ¿Puerro?
4: Sí, cebolla.
0: Muy bien.
3: Tomate.
0: ¿Mateixa?
4: Sí, mateixa.
0: ¿Qué más?
4: Sí, pimiento, pepino.
0: Ajá.
3: Lechuga.
4: Lechuga. Y ahora col verde, coliflor.
0: Muy bien,
4: todo,
0: ¿no?
4: Todo el resto de la temporada, sí.
3: Esta información muy buena, por gente.
0: Bueno, con todo esto podemos hacer una ensalada fantástica, ¿no?
4: Sí.
5: Bueno, este año nos hemos dedicado mucho a hacer comidas.
3: Sí, muchas comidas.
0: ¿También habéis hecho comidas?
4: Sí, comidas.
0: ¿Qué comidas habéis hecho?
4: De Marruecos, de Argelia, de Chile también.
5: De Chile.
4: De España. Muchas cosas.
0: ¿Y habéis cocinado vosotros?
4: Sí.
3: Juntos.
5: Es que también son buenos para cocinar, es que imagínate,
0: sí, este grupo,
5: hemos ido incluso a hacer talleres para niños.
3: Sí,
4: talleres para
5: Participamos
4: niños,
5: Participamos en la fiesta
4: dibujar,
5: del calte
3: también, colores, buena, naturales. La profesora sí. también.
0: La profesora es buena.
3: Sí.
5: Estoy aquí, porque estoy aquí.
4: De verdad, mi profesora es todo ahí.
0: Bueno, pues yo veo que lo habéis pasado bien, lo habéis aprovechado.
4: Mucho. Sí.
0: Estar en este proyecto, en el Aterra, para aprender cosas, para desarrollaros como personas también.
4: Sí. Sí.
0: Y bueno, esperamos que podáis tener los papeles cuanto antes.
3: Sí.
5: Inshallah.
0: Inshallah. Y podáis labraros vuestro propio camino.
4: Sí.
0: Que de eso se trata, ¿no?
3: Sí. Normalmente.
0: ¿Sí? Sí. Bueno, Sergi, escolta, que acabem aquí la secció d'aquest 2025, Ens queda la segona part, el 2026. Continuarem parlant de projectes de l'Ortiga. 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
4: Moltes gràcies.
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